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y empezamos a recorrer los últimos 50 kilómetros para llegar a esta sexta estación en Noche Mágica. Noche fresca, pero bueno, insisto, con buena música y queremos disfrutarla con todos ustedes. Agradecido por estar acompañándonos. Hoy no está Caro, pero está Pablo acompañándonos. Nos ha hecho la gamba en todo el tema de la música, en la selección también. Así que bueno, el agradecimiento a todos ellos. Agradecerle infinitamente a toda la audiencia. Mezclamos hoy un poco de cuarteto y algunos otros temitas, porque bueno, así también lo pide la gente. El domingo 17 seguramente vamos a estar interviniendo con folclore y con algunos temas que realmente la gente necesita escucharlo o lo quiere escuchar. Así que seguimos disfrutando Noche Mágica y nos vamos a trasladar también en un tema, no sé si te acordás, ¿no? En este tema que nos dio tanta alegría, tanta satisfacción, tantos recuerdos, pero tantas cosas, ¿no? Y también que nos dio la posibilidad de ver a esos grandes ídolos, ¿no? Creo que fue un 25 de junio, ¿no? De 1978.

Argentina campeón del mundo en 1978. Un cordobés, ¿no? Una gloria, Mario Alberto Kempes. Recordar al belvillense con esa posibilidad, saliendo goleador del Mundial de 1978. Cuántos recuerdos, ¿no? Y cuántos hay que disfrutaron ese campeonato mundial y hoy no están, ¿no?, para vivir lo que se vivió esa fiesta, ¿no?, a la Argentina obtener el primer título del mundo. Hoy tenemos tres, vamos a tratar de ir por el cuarto. Seguramente que, bueno, iremos de a poco, como decía el Mostaza Merlo, paso a paso. Y ahora vamos a poner un tema que, según las estadísticas, a nivel mundial fue el mejor tema de los mundiales, esta música, así que la vamos a compartir con todos ustedes.

Estamos llegando a la sexta estación, terminando el quinto programa de Noche Mágica. Este domingo 10 de mayo, donde los volveremos a encontrar el próximo domingo 17 de mayo a las 20 horas hasta las 23 horas. Esperemos que puedan haber disfrutado de la música, agradecerle a Pablo infinitamente, agradecerle a cada uno de ustedes de que puedan haberla pasado bien, que puedan haber traído recuerdos y también seguramente muchas nostalgias. Esto es lo que queremos disfrutar junto a cada uno de ustedes, así que muchísimas gracias por acompañarnos en este programa número 5, que empezamos un domingo 12 de abril y hoy 10 de mayo llegamos a nuestro quinto programa. Así que bueno, muchísimas gracias, que disfruten, que tengan un bendecido comienzo de semana, con mucho amor, con mucha paz, con mucha salud, que esto es lo que tratamos de desearle a cada uno de ustedes. Así que muchísimas gracias. Y nos estamos yendo con alguien que, bueno, permanentemente nos piden que nos acompañe. Así que nos vamos con la Euge Quevedo en este 10 de mayo. Este domingo 10 de mayo finalizamos nuestro quinto programa escuchando a la Euge Quevedo.

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4: Y de vuelta de día lunes y de vuelta para repasar en esta jornada y seguir recorriendo juntos durante 60 minutos ya el tramo final, el fin de semana que ha cargado de deportes todas las agendas. Vamos a empezar por el lado internacional. Tenemos que hablar acerca de los campeones de la liga porque el Fútbol Club Barcelona se lanza con el título tras doblegar al Real Madrid durante el clásico. Ayer los goles de Rashford y Ferran dieron la victoria a los azulgranas sobre los blancos por 2-0. Y las internas que tiene el Real Madrid es para alquilar balcones, la verdad. Lo cierto es que Barcelona volvió a ponerse en la corona tras conquistar la Liga por segundo año consecutivo. Lo hicieron en Camp Nou con la afición entregada a la causa, doblegar al Real Madrid y alzarse con el título soñado. Final para nada más y nada menos que los blaugrana. No necesitaron más de 9 minutos para tomar ventaja. A los 18 ya habían dejado para la sentencia la primera parte. 2 goles, uno de Rashford y otro de Ferran. Eso fue suficiente para doblegar a los blancos y alzarse con el título ligero, porque el marcador no volvió a moverse. Los azulgrana recibían el eterno rival en casa, con la liga en el horizonte como gran objetivo de la noche. No querían prorrogar la inevitable, y más cuando podían conquistar el título en un partido ante el Real Madrid. Con el empate le bastaba, pero quería la victoria. Enfrente a un equipo marcado por las polémicas que han asaltado el vestuario blanco los últimos días. Un viaje a Italia de Mbappé, la confesión de Carrera sobre el tortazo de Rudiger y una pelea entre Valverde y Tchouaméni que acabó con el uruguayo en el hospital. Unos hechos que han terminado por confirmar la división de los jugadores y va a convertir a los blancos en la mejor presa para el Fútbol Club Barcelona, y así fue. Vinicius fue el autor del primer disparo a puerta del partido, pero el balón salió mordido y João García atrapó sin problema. Brahim fue el siguiente en tentar el área rival sin llegar a disparar. La primera jugada azulgrana la armó Fermín, que buscó en largo a Rashford, pero Fran García consiguió evitar el disparo. Una nueva ocasión de Rashford, que consiguió frenar a Asensio. Eso fue lo único que necesitó para leer el partido. A la tercera llegó el gol. Fue una falta al borde del área. Rashford le encargó de lanzar el disparo, no falló, transformó la oportunidad en el primer tanto del blaugrana. Tremendo zapatazo, tremendo golazo de tiro libre en la jornada del día de ayer para el 1-0. Después, por supuesto, llegaron nada más y nada menos que el 2-0. Ni 10 minutos pasaron cuando Barcelona volvió a ver portería. Esta vez fue Ferran, gracias a un impecable pase de Dani Olmo de taco. El delantero español mandó un misil contra la portería de Courtois, imposible de detener. 2-0 el marcador. De ahí hasta el final fue simplemente para disfrutes de la conquista de Barcelona, que no solamente se llevó el clásico, sino también que se alzó, como decíamos entonces, con la Liga. El propio Lionel Messi festejó, celebró y verdaderamente felicitó a los hinchas de Barcelona. Y hablando de Messi, que se adueñó de otro impresionante récord de la MLS, ¿no? Tras la victoria del Inter de Miami en Toronto ante Toronto, el campeón del mundo continuó haciendo historia en Estados Unidos. Se convirtió en el futbolista que más rápido alcanzó los 100 contribuciones del gol en la historia del torneo, con 59 goles y 41 asistencias. El rosarino llegó a la impresionante cifra en apenas 64 partidos en temporadas regular y dejó atrás la marca que le pertenecía al italiano Sebastián Giovinco, quien había necesitado más encuentros para llegar a las 95 participaciones directas en goles con la camiseta de Toronto. Esto es lo que dejó justamente la jornada del día de ayer. Sigue haciendo historia nada más y nada menos que Lionel Scaloni con lo jugado en la jornada del día de ayer. Avancemos con esta jornada, señoras y señores, tenemos más para este día. Tenemos más para seguir repasando, por supuesto, en la radio, la edición del día lunes, que recién arranca, y una semana que tiene mucha información para repasar. Ya venimos para hablar de los octavos de final del torneo local. Bueno, sí, algunos con ganas de haber ganado, perdieron, se quedaron afuera. Otros, qué cosa lo de River, ¿eh? Ay, lo de San Lorenzo, bueno. Dolor de cabeza para Scaloni. Otra de las noticias que el fin de semana conocíamos, se lesionó uno de los titulares y encendió las alarmas en la selección argentina cuando falta un mes. Se trata de Nahuel Molina, sufrió un desgarro 1. 31 días falta para el inicio oficial de la Copa del Mundo y a tan solo algunas semanas de la publicación de la lista de convocados definitiva, se encienden las alarmas en la selección argentina por la lesión de Nahuel Molina, quien sufrió un desgarro en el último partido del Atlético de Madrid contra el Celta de Vigo. El equipo de Cholo Simeone perdió 1-0 por la Liga de España. La preocupación en el cuerpo técnico liderado por Lionel Scaloni radica en que el lateral derecho es una de las piezas titulares del equipo. Más allá de que la noticia hizo saltar las alarmas, el futbolista no correría riesgo de integrar la nómina citada. Se trata de un desgarro grado 1 que le demandará un tiempo de recuperación aproximadamente de 21 días. No obstante, esto alteró la planificación de la selección argentina a poco más de un mes del debut frente a Argelia, programado para el 16 de junio en Kansas City. El futbolista de 28 años, formado en Boca Juniors y con paso por Defensa y Justicia y Rosario Central, permanece en observación para evaluar si estará en condiciones físicas y futbolísticas óptimas para el estreno del Grupo J, considerado que, aunque llegaría a recuperarlo, lo haría sin ritmo de competencia para jugar el Mundial, ¿no? Molina consolidó su lugar en el 11 titular de Scaloni al imponerse sobre Gonzalo Montiel, una disputa que se resolvió durante el Mundial de Qatar 2022. En las más recientes convocatorias, ante la ausencia del defensor de River Plate por lesión, el entrenador optó por incluir a Agustín Gay, justamente aunque la competencia interna por el lateral derecho sigue favoreciendo al hombre Atlético de Madrid. La definición final de la plantilla, que va a viajar a Estados Unidos, México y Canadá, estará pendiente hasta el 30 de mayo, fecha límite que ha impuesto la FIFA para la presentación oficial entonces de esta lista. Bueno, llegaría sin problema, pero viste que empiezan a aparecer las lesiones y uno empieza a agarrarse prácticamente los pelos. Bueno, nos vamos a hablar del fútbol local ahora sí. Claro que sí, tenemos que hablar acerca de los resultados de este fin de semana. Empezaban justamente los partidos el día sábado. El Clásico de Córdoba quedó para Belgrano. Terminó ganándole 1-0 en el Mario Alberto Kempes. Clasificó a los cuartos de final. Poco más tarde, Unión hizo lo propio para ganarle a Independiente Rivadavia por 2-1. Terminó cerrando la victoria el equipo santafesino. Boca cayó de local ante Huracán en un partidazo vibrante. El Cerezo se quedó afuera también. Huracán sigue el lobo de Parques Patricio 3-2. En la jornada del día de ayer, Argentinos Juniors sigue, le ganó a Lanús por 2-0. Esto antes de ayer, perdón. Ayer domingo, Rosario Central en un partidazo ante Independiente terminó ganándole 3-1. Fue visitante para Racing, que ante Estudiantes de La Plata se lo llevó por 1-0. Partido tremendo el de River ante San Lorenzo. Justamente terminó igualando en el último minuto con un tiro libre de Juanfer Quintero. El 2-2 había puesto ya en tiempo de descuento tras haber igualado en 1 en el partido. Arrancaba San Lorenzo imponiendo la ventaja con 2-1. Se fueron a los penales. Penales que fueron tremendos. Llegó el momento de los tiros de punto de penal. River marró 3 penales. En definitiva, atajó el arquero de San Lorenzo. Uno, el otro se fue desviado. Lo cierto es que tenía que sí o sí convertir los dos que le quedaba al conjunto de Núñez y Beltrán, atajar los 2 penales. Sucedió esto y fue 1-1. Y allí River se llevó la ventaja. Ya clasificado para los cuartos de final el equipo conducido por Chacho Caudet. Para cerrar en la jornada del día de ayer, anoche, Gimnasia Vélez fue visitante para el Lobo por 1-0. Este fue el resultado justamente que tiene que ver con los octavos de final de la Superliga. Hay que esperar ahora, por supuesto, ya se están vendiendo las entradas para lo que serán los cuartos de final. Los cuartos de final de la Superliga. Y por supuesto, todos estamos esperando para saber cómo van a ser estos resultados. Nada más y nada menos, se jugarán partidos mano a mano en la cancha del mejor clasificado, salvo la final, que será el 24 de mayo en el estadio Mario Alberto Kempes a la hora 15:30. Señoras, señores, avanzamos con más en esta jornada. Sigamos repasando, por supuesto, la edición en la radio. Así transitamos este de vuelta en la jornada de este día lunes. Cerramos ya esta edición, parte final, hasta aquí llegamos. Gracias por habernos acompañado, mucha información nos quedó. Estamos en el Hot Sale, no sé si viste algo, pero lo vamos a dejar esto para repasar, por supuesto, en la tarde del día de hoy, porque es materia deportiva. Si bien es una incentivación para la parte económica, hay que ver los valores que hay. Hubo el fin de semana, el encuentro también en los shoppings en la República Argentina para incentivar compras. Esta semana Hot Sale, bueno, tratando de incentivar compras en distintos lugares del país. Gracias por estar. Nos encontramos a la tarde con la segunda edición de La Ida y Vuelta. Soy Lucas Laurenti. Sigamos en la radio. Viene mucho más para esta jornada. Nos encontramos a la tarde. Chao.
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4: Y hacemos una pausa ahora, vamos a disfrutar algo de música y en un ratito ya seguimos con más noticias.

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1: Señoras, señores, pausa, solo pausa. Ya volvemos con más noticias.
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1: Buena jornada para todos, buen día. Empezamos a recorrer este de vuelta, empezamos a recorrer el día lunes, este día 11 de mayo. Señoras y señores, empezamos a recorrer desde ahora 60 minutos de noticias, como lo hacemos cada jornada, 60 minutos por la mañana, 60 minutos por la tarde, noche para este día. Señoras y señores, arrancamos y de vuelta con muchas noticias del fin de semana. Se han jugado los cruces por los octavos de final de la Superliga, de la Copa, justamente del torneo, no de la Copa, del torneo en la República Argentina. Nosotros empezamos a repasar esta jornada y empezamos a transitar, por supuesto, el programa en el día de hoy. Señoras y señores, buen día para todos. Vamos a estar con ya los cruces de cuartos de final para lo que será realmente la espera, la expectativa de lo que va a pasar tras esta jornada de fin de semana. Aparte de eso, tenemos que repasar también todas las noticias que ha dejado el fin de semana y el comienzo de esto que es la nueva semana. El comienzo para la República Argentina, el apoyo de Milei ha llegado para Adorno una vez más, encabeza una nueva reunión de la mesa política para retomar la agenda justamente legislativa. De esto vamos a estar hablando en esta jornada, porque es lo que va a tener lugar el próximo día 20 de mayo, en poco menos de 10 días, en 9 días para ser exactos. La Libertad Avanza busca sellar acuerdos parlamentarios con aliados para sostener a Adorni y avanzar con reformas políticas. Esta es la agenda de la semana. Mientras se monitorea la inflación, el gobierno define qué va a pasar con los precios de combustible y transporte. En las próximas horas, la Secretaría de Transporte de la Nación va a oficializar el llamado a audiencia para evaluar aumentos en la tarifa de los trenes. A su vez, YPF decirá si extiende la medida que estableció que no se muevan los valores en los surtidores por 45 días. Lo repasamos en un ratito nada más. Segundo semestre arranca, claro, a partir de julio. Entre la cautela y la esperanza, ¿qué proyectan los economistas? Vamos a estar repasando esa información, por supuesto, aquí en la radio también. Habló por primera vez el único argentino a bordo del crucero donde se desató el brote de antivirus, Carlos Ferelo, que esperan a ser trasladado en Países Bajos. Ahora tenemos que pasar unos días en cuarentena, iremos viendo, señaló el cónsul argentino en Tenerife. Confirmó que el compatriota no presenta síntomas y que se encuentra en buen estado de salud. Señoras y señores, buena jornada para todos en todos lados. Donde empezamos a repasar este de vuelta, donde comenzamos acá en la radio a recorrer estos 60 minutos. Caso Andis. La justicia pidió una pericia sobre la voz de Españolo para comprobar la veracidad de los audios. Tras lo ordenado justamente por el juez Arellijo de avanzar con la pericia en las grabaciones, el fiscal Franco Picardi pidió que el principal acusado presente material indubitado para despejar las dudas. Bueno, son otras de las noticias que estaremos repasando aquí en la radio. Las ventas, otro de los temas preocupantes en las pymes, cayeron 3,2% en abril y acumula un año consecutivo en baja. Lo vamos a repasar, por supuesto, en esta jornada, lo vamos a estar repasando en esta edición. El PRO emitió un comunicado con críticas al gobierno. Acompañar el cambio no es aplaudir lo que está mal. Encabezó esto el propio exmandatario Mauricio Macri. ¿Qué pasa en el estrecho de Hormuz? Bueno, Trump rechazó la propuesta de Irán para terminar la guerra en Medio Oriente. Es totalmente inaceptable, fue lo que dijo. En realidad lo dijeron desde Washington, cumplió 70% de sus objetivos en el conflicto y que podría seguir atacando dos semanas más, es lo que llegó justamente desde Norteamérica. Nosotros empezamos a repasar esta jornada. Señoras y señores, como siempre, el gusto y el placer de empezar todos juntos en la radio, el gusto de comenzar esta edición. Soy Lucas Laurenti y así comenzamos esta que es la jornada del día lunes 11 de mayo en este Ida y Vuelta.
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1: Arrancamos la mañana del día lunes con información necesaria, información que va a marcar la agenda en esta jornada. Jornada, semana diría, clave para ir monitoreando el gobierno nacional sobre lo que en definitiva se viene, también pensando y con la perspectiva del segundo semestre. Se está monitoreando la inflación, pero también el gobierno quiere definir qué va a pasar con los combustibles y el transporte. Mientras sigue de cerca el impacto de la inflación, el gobierno define esta semana qué pasa con los precios del combustible y el transporte. Por un lado, YPF deberá decidir si extiende la medida por la cual no se modificaron los precios por 45 días, plazo que se vence en la jornada de este viernes. Se trata de la medida que tomó para contener el impacto en la guerra de Medio Oriente. Esto ocurrió luego de que en marzo el salto fue del 25% en las naftas y el gasoil tuvieron un fuerte impacto en el IPC. Según se pudo saber, podría reunirse con el directorio entre el día de hoy y el día de mañana para determinar si se prolongará la medida o si se dará por finalizada, lo cual podría derivar en aumentos de precios en los surtidores. De acuerdo a lo que indicaron fuentes del sector, los precios de los combustibles están atrasados entre un 10 y un 15% respecto a la evolución internacional desde el inicio de la guerra. A su vez, a principios de mayo, el gobierno actualizó el 0,5% los impuestos sobre nafta y gasoil y postergó hasta principios de junio la aplicación del aumento total para la inflación acumulada a partir del 2024 y todo el 2025. Por otro lado, de acuerdo con lo que se pudo reconstruir, el nuevo secretario de Transporte, Mariano Plenković, va a llamar en las próximas horas a una audiencia para evaluar incrementos en los boletos de trenes nacionales. También se realizaría un llamado para actualizar tarifas en los colectivos que funcionaron así bajo la órbita nacional. Será en este tema otra semana clave, también porque en materia económica el INDEC va a dar a conocer el dato de inflación de abril. Esto va a ser el jueves. Según el último relevamiento de expectativa del mercado, el índice de precios al consumidor del cuarto mes del año alcanzó el 2,6%. Las consultoras relevadas justamente coincidieron en la cifra, que será menor que la de marzo, que fue del 3,4%. De hecho, el ministro de Economía, Luis Caputo, también se expresó en este sentido. Dijo, la inflación tuvo un pico en marzo, pero a partir de abril empezará a ir hacia abajo, pronosticó días atrás. En cuanto se calcula aproximadamente, como le decíamos, en torno al 2,6%, va a haber que esperar de bien hasta el próximo día jueves, cuando se conozcan estos números. Bueno, y del Gabinete Nacional, quien más sigue recibiendo apoyo es Manuel Adorni. Y tras haber sido ratificado por el presidente una vez más, convocó una reunión de mesa política en la Casa Rosada para el martes a la hora 14. Va a ser mañana. El encuentro se va a dar en medio de la interna abierta en el Gabinete por la investigación judicial contra el jefe de Gabinete y la necesidad de recuperar la iniciativa en el Congreso. La convocatoria, confirmada justamente fuentes oficiales del día domingo, luego de la reunión de la Gabinete celebrada el día viernes, tras el pedido de Patricia Bullrich para que Adorni presente su declaración jurada lo antes posible. Tiene que ser inmediato porque necesitamos discutir otras cosas y no esto, que él dice que lo tiene solucionado. Bueno, la prueba cuanto antes mejor, estamos empantanados, fue lo que había dicho Patricia Bullrich. Diagnosticó así la exministra de Seguridad en una entrevista televisiva. Puso en palabras lo que otros funcionarios habían cuestionado por lo bajo en las últimas semanas: el malestar por la falta de claridad de Adorni a la hora de hablar de su patrimonio. Sin embargo, Javier Milei volvió a respaldar públicamente a su funcionario e insistió en su determinación de mantenerlo en el cargo frente a sus ministros. No voy a ejecutar gente honesta, dijo en una entrevista donde aseguró que Adorni tiene todo en regla y que no pensaba echarlo. En este contexto, el gobierno está decidido a romper con la parálisis provocada por la investigación judicial que protagoniza el jefe de gabinete, con el impulso de una batería de proyectos pendientes en el Ejecutivo. Entre ellos, por supuesto, el paquete MES incluye la ambiciosa reforma electoral, actualmente frenada por la resistencia que plantean los bloques aliados a la eliminación de las PASO. Sin embargo, mientras continúa la negociación, el oficialismo se propone abrir el Congreso para llevar también otros temas mucho más accesibles. Por ejemplo, la Cámara de Diputados quiere conseguir en el día de mañana el dictamen de comisión para adhesión del Tratado de Cooperación en materia de patentes, con un proyecto que encontró trabas en los laboratorios locales. En caso de tener éxito, fuentes del oficialismo anticiparon justamente que la intención de llevar el tema al recinto la semana que viene tiene que ver justamente con lo que va a ser la ley hojarasca, que busca derogar leyes consideradas obsoletas y la modificación del régimen de zona fría, que propone recortar subsidios a la tarifa de gas de usuario que residen en lugares de bajas temperaturas. En el Senado, por su parte, la bancada de la Libertad Avanza se prepara para avanzar con las audiencias públicas para nombrar jueces y fiscales federales. Estos son los nombres de algunas de las cuestiones que, además, tiene que ver justamente con que la Cámara Alta podría sesionar ante esta misma semana para tratar el proyecto de habilitar al gobierno a pagar 171 millones de dólares a fondos que litigaban contra el país por la deuda de default de 2001, iniciativa que regulariza la tenencia de armas, y extender el programa de entrega voluntaria y la prórroga por 5 años para el padre del ministro de Justicia, el juez federal Carlos Máiquez, junto con otros pliegos de jueces y miembros del cuerpo diplomático. Fíjese lo que es un resumen de lo que se viene para esta semana en materia de Administración Nacional, movidita, entre otros temas. Hablando de otros temas, así arrancamos esta jornada y en un ratito vamos a empezar a profundizar en la edición del día de hoy. Esta es la edición de la mañana para el Ida y Vuelta. Muy buen lunes para todos. Así empezamos a repasar en la radio noticias. El gusto y el placer de acompañarnos como siempre durante 60 minutos.
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1: Ya venimos con más actualidad en un ratito. Ahora música en la radio, música programada para vos.

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1: Buena jornada para todos, lunes, así comenzamos, Hay muchas noticias para repasar en esta jornada, muchas noticias para acompañarnos en la edición del día de hoy. Arranque de semana con baja temperatura. Se siente ya el descenso marcado justamente por este frente frío que ha ingresado al sector sur en la República Argentina y que se ha notado en distintos lugares, incluso más allá de nieve en alta montaña. El fin de semana hubo nieve en Cerro Catedral, más abajo, y donde turísticamente es muy utilizado en Bariloche por los esquiadores. También en algunos lugares hubo agua nieve, por ejemplo en la serranías cordobesas, próximo también a San Luis, y la temperatura que ha descendido notoriamente en distintos sectores de la República Argentina. Buena jornada para todos, buen lunes. Noticias para repasar. A ver, tenemos que hablar acerca de lo que ha sucedido nada más y nada menos con la inflación. Bien, hay que esperar al día jueves que sabremos el número final, pero recién lo estamos diciendo también porque se viene una reunión interesante que va a pasar con combustibles, que va a pasar con el transporte. Por un lado, YPF deberá decidir si extiende la medida por la cual no se modificaron los precios por 45 días, plazo que se vence este viernes. Se trata de la medida que se tomó para contener el impacto de la guerra en el Medio Oriente. Esto ocurrió luego de que en marzo el salto del 25% de la nafta y gasoil tuviera un fuerte impacto en el IPC. Según se pudo saber, el CEO de YPF podría reunirse justamente con el directorio entre hoy y mañana para determinar si se prolongarán las medidas o si se dará por finalizada, lo cual podría derivar en un aumento de precios en los surtidores. De acuerdo a lo que indicaron fuentes del sector, los precios de los combustibles están atrasados entre un 10 y un 15% respecto a la evolución internacional desde el inicio de la guerra. A su vez, a principios de mayo, el gobierno actualizó 0,5% los impuestos sobre naftas y el gasoil y postergó hasta principios de junio la aplicación del aumento total para la inflación acumulada en parte de 2024 y todo el 2025. Por otra parte, de acuerdo con lo que se pudo reconstruir, el nuevo secretario de Transporte,

0: Mariano Plenković va a llamar a las próximas horas a la audiencia para evaluar el incremento de las boletas de trenes nacionales. También se realizará un llamado para actualizar tarifa en los colectivos que funcionan bajo la órbita de la nación. Y todo esto no es ni más ni menos que puntos sobresalientes y miradas que marcan y que muestran esta situación actual del país, las miradas que muestran y marcan, por supuesto, una semana que no solamente conoceremos los números de la inflación, sino también que estamos mirando qué va a pasar, entre otras cosas, como decíamos, con el combustible y con los trenes y también los colectivos o los ómnibus que orbitan bajo la mirada de la nación. Lunes para repasar noticias, lunes para repasar en esta jornada La Libertad Avanza busca sellar acuerdos parlamentarios, quiere desviar el foco de la atención puesto sobre Manuel Adorni, la sesión especial en diputados, la oposición, recordemos que solicitó el presidente de la Cámara de Diputados una sesión especial para el jueves 14 de mayo, será el próximo jueves, con el objetivo de tratar los pedidos de interpelación contra el jefe de gabinete Manuel Adorni. Así está puesta la mirada de la oposición. El pedido se apoya en el artículo 101 de la Constitución Nacional, que establece que cualquiera de las dos cámaras del Congreso puede solicitar la interpelación del ministro coordinador. Esa instancia incluso podría derivar en una moción de censura y, en caso de aprobarse, en la remoción del funcionario. La solicitud lleva la firma de Esteban Paulón, de Provincias Unidas, de los integrantes de la coalición cívica Mónica Fradé y Maximiliano Ferraro, y de los radicales críticos Pablo Juliano, María Inés Singarán y Mariela Coleta, y de Nicolás del Caño, Miriam Bergman y Néstor Pitrola del Frente de Izquierda. Aunque el jefe del bloque de Unión por la Patria, Germán Martínez, no firmó el pedido, en la oposición descuentan que el peronismo bajará al recinto el jueves para intentar alcanzar los 129 diputados necesarios para que, dentro de 3 días, haya quórum en el recinto. Bueno, el fin de semana nos conocimos la palabra, la voz de uno de los argentinos, del argentino, el único, no es uno, porque es el único argentino que va a bordo del crucero donde se detectó este brote de antivirus. Se llama Carlos Ferelo, que esperaba ser trasladado a Países Bajos. Habló justamente con la prensa, dijo: ahora tenemos que pasar unos días de cuarentena, iremos viendo. El cónsul argentino en Tenerife confirmó que el compatriota no presentaba síntomas y que se encontraba en buen estado de salud.
1: Fue una desgracia. Nada, ahora tenemos que pasar unos días en cuarentena. Vamos viendo. El buque salió para hacer este recorrido y salió el 1 de abril. Lo que pasa es que el 20 de marzo hizo el recorrido previo, que era el último viaje a la península antártica. Estábamos llegando cerca por Tristán da Cunha, si mal no recuerdo, y había, bueno, ya habían avisado que había un matrimonio holandés que estaban enfermos, que habían presentado síntomas de fiebre, así, pero ninguno sospechaba nada, hasta que un día comunica al capitán que el holandés murió. También ahí no se sospechaba, porque, bueno, eran también personas de edad, tenían un cuadro de fiebre, así se lo trató como una infección. Y bueno, y después pasaron los días. Bueno, ahí en Tristán da Cunha es una isla muy desolada, no hay nada. Sí, es la isla más remota que hay del planeta. Tuvimos que viajar hasta Santa Elena. Ahí en Santa Elena sí, ahí hay aeropuerto, ahí ya está un poco más organizado. Bueno, ahí bajó la esposa y los embarcaron, los llevaron en un vuelo a Johannesburgo. Y la mujer, cuando llega a Johannesburgo, fallece también. Uh-huh. Ahí es cuando se prendieron todas las alarmas, empezaron a hacer análisis, ya empezaron a delinear que teníamos que empezar a estar aislados.
0: La palabra en primera persona de Carlos Ferelo, quien a bordo del MV Ondius, el crucero de lujo donde se detectó y desató este brote de antivirus, habló con los medios nacionales. Nos vamos ahora en la radio a repasar esta síntesis informativa. Caso Andis, la justicia pidió una pericia sobre la voz de Españolo para comprobar la veracidad de los audios. Tras la orden del juez Ariel Lijo de avanzar con la pericia de las grabaciones, el fiscal Franco Picardi pidió que el principal acusado presente material indubitado para despejar las dudas. Las ventas en las pymes cayeron 3,2% en abril y acumuló un año consecutivo en baja. El retroceso fue en casi todos los rubros. Farmacia fue el único sector que mostró crecimiento, mientras que bazar y decoración encabezaron la caída. El PRO emitió un comunicado con críticas al gobierno. Acompañar el cambio no es aplaudir lo que está mal. El partido aliado del oficialismo en el Congreso se diferencia de La Libertad Avanza en medio de las investigaciones por presunto enriquecimiento ilícito contra Manuel Adorni y habló de dar el próximo paso.

0: Nueva alerta sanitaria. Más de 100 pasajeros contrajeron norovirus en un crucero que salió de Florida. Algunos miembros de la tripulación también se vieron afectados por el virus. Se espera que el buque llegue a Puerto Cañaveral el lunes 11 de mayo. La soja cerró una semana muy positiva en Rosario y acumuló una ganancia de 25 mil pesos por tonelada. La oleaginosa tuvo un repunte diario de 5 mil pesos y cerró el viernes a 445 mil pesos en el segmento disponible del mercado argentino. En Chicago, la cotización de los principales granos tuvieron un buen desempeño. Donald Trump rechazó la propuesta de Irán para terminar la guerra del Medio Oriente. Es totalmente inaceptable, lo dijo en Washington, cumpliendo el 70% de los objetivos en el conflicto y que podría seguir atacando en dos semanas. Repasamos en la radio síntesis de noticias.
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0: Y ahora, breve pausa en esta Ida y Vuelta. La pausa con música en la radio. Ya venimos con más.

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1: Hacemos una breve pausa en la radio. 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
1: Villa María, incertidumbre, quitan el transporte a los trabajadores de la fábrica militar. La dirección de la fábrica militar de Villa María comunicó que de manera oficial que se retira el servicio de transporte que traslada diariamente a los operarios hacia el sector del Polvorín, una prestación histórica que funciona desde que la planta está activa. Según informaron las autoridades de los representantes gremiales, la decisión se fundamenta en la intención de vender la unidad que compone la flota. Este medio afecta de manera directa a un número que oscila entre 150 y los 293 trabajadores, quienes dependen de este medio para cumplir con sus tareas habituales en el predio fabril. 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
1: Repasamos la jornada en este día y vuelta, repasamos la jornada en este día, por supuesto, en la República Argentina. Avanza el lunes y de a poquito nos vamos metiendo ya de lleno en la semana. Recién arrancamos el lunes y nos falta, claro que sí, toda la semana. Y entre lo que decíamos hace un ratito en esta justamente síntesis de noticias que hemos repasado, tiene que ver con la realidad del país, las ventas minoristas de pymes que volvieron a bajar, en este caso en abril, un 3,2%, acumulando así una caída de 3,5% en el primer cuatrimestre del año. Respecto al de marzo, el retroceso fue del 1,3%, en un escenario donde retrocedieron 6 de los 7 rubros elevados. De esta manera, se completó un año de caída ininterrumpida. Los datos surgen del último informe elaborado por la Confederación Argentina de Mediana Empresa, que volvió a mostrar un consumo fragmentado y sostenido por promociones, financiación, compras más chicas. Por el dato de abril, además, profundizó el deterioro frente a marzo, cuando la baja interanual había sido del 1,4%. El rubro más golpeado fue bazar, decoración textil para el hogar y muebles, y con una caída interanual del 12,3%. Detrás quedaron perfumería, un retroceso del 7,2%, ferretería y materiales para la construcción con 4,2%, y textil e indumentaria con un 3,7%. Alimentos y bebidas también cerró en baja al 3,1%. Estos son los datos oficiales del mes de abril. Recorremos esta mañana de día lunes, recorremos el arranque de la semana. Bueno, entre que el gobierno está mirando de reojo los números, aunque sea la primera hoja de ruta que muestra, y sobre todo los proyectos de ley. Y cuando decimos mirar de reojo, también es mirar de reojo al PRO. Esos son sus aliados, ¿no? Una de las fuerzas nacionales que terminó llevando la victoria a La Libertad Avanza. Y el PRO publicó ayer domingo un comunicado en el que expresó diferencias con el gobierno y aclaró que acompañar el cambio no es aplaudir lo que está mal. Lo hizo en un escenario político atravesado por la investigación contra el jefe de gabinete Manuel Adorni por presunto enriquecimiento ilícito, en lo que los integrantes del Partido Amarillo marcaron distancia, aunque sin nombrar al ex vocero. Bajo el título de Manifiesto Próximo Paso, un eslogan que comenzó a utilizar desde hace un tiempo el expresidente Mauricio Macri, presidente del PRO, hizo un análisis en lo que fue la gestión de Cambiemos y repasó algunas críticas que tienen la actual administración de Javier Milei. Hubo un momento en que la Argentina tocó fondo y lo sentimos todos, en los precios, en la incertidumbre, en la sensación de que había salida. Entonces algo pasó. Los argentinos eligieron cambiar, porque el dolor del cambio era preferible al dolor de seguir como íbamos, comienza este texto señalado por el PRO. Y continúa en otra parte, dice, algunas cosas empezaban a cambiar. Ahora, de ahí en adelante aparece, hay que decirlo, el cambio tiene dos enemigos. El populismo de siempre, que promete mucho y destruye todo, y los que frenan el cambio desde adentro con soberbia, con arrogancia, o pidiendo sacrificios que no están dispuestos a hacer, cuestionó el espacio político en la jornada del día de ayer. A los dos vamos a enfrentar, porque acompañar el cambio no es aplaudir todo, mucho menos aplaudir lo que está mal. Esto es lo que en la jornada del día de ayer el PRO publicó a través, nada más y nada menos, de las redes sociales. Damos vuelta de página. Por eso digo, abrimos una semana verdaderamente política en esta suerte que es la República Argentina, en esta suerte que es el país y en esta suerte que es el manejo que tenemos institucionales, ¿no? Realmente. Bueno, ya vamos a estar con las noticias regionales también en la radio, en esta edición de Ley de Vuelta. Nos vamos a ir a las provincias de la República Argentina, nos vamos a ir hasta Tucumán porque recomiendan el uso de barbijo para prevenir la gripe. Allí, nada más y nada menos que el ministro de Salud de Tucumán, Luis Medina Ruiz, solicitó a la población la utilización del barbijo. Finalmente es lo que se conoció, el uso del transporte público y en lugares de concentración masiva para evitar el avance de la gripe. Medina Ruiz recomendó, el virus va a estar en un transporte público o va a estar en algún lugar cerrado, con poca ventilación. Hay que colocarse el barbijo para no contagiarse. Además, hizo un llamado solidario a aquellas personas que presenten síntomas de cuadros respiratorios. Le pedimos en forma solidaria que aquellas personas que están en cuadro respiratorio, dolor de garganta, tos, estornudos, fiebre, colocarse el barbijo para no contagiar a otras personas. Estas recomendaciones se enmarcan en un nuevo sábado de vacunación antigripal que se llevó a cabo en la provincia el fin de semana. Bueno, la recomendación ya parte de Tucumán, por supuesto, para la provincia en forma completa, sobre todo lugares cerrados y de transporte público por el avance de la gripe. Nos vamos hasta Rosario, escándalo, porque apareció nada más y nada menos que estos pasajeros que fueron detenidos por tener relaciones sexuales en un avión. Son de Rosario, podrían haber entrado tranquilamente a la síntesis de noticias, pero ni siquiera es de color, sino sirve repasar esta información por aquellas cuestiones pecaminosas que muchas veces a algunos se les puede haber ocurrido o en forma de aventura, no sé, de miedo, de provocación. Empieza a ser una falta de respeto para el otro, ¿no? Bueno, hubo un escándalo en un vuelo internacional que sacudió a Rosario. Se conocieron las identidades de los pasajeros que tuvieron relaciones sexuales en avión de Copa Airlines. A través de las redes sociales, las fotos en primer plano se difundieron. No sé si, bueno, no vamos a profundizar si está bien, si está mal, pero hoy todos a Mauricio y Sandra ya los conocen con el rostro, ¿no? Fueron detenidos por la Policía de Seguridad Aeroportuaria tras protagonizar el incidente de la cabina en clase ejecutiva. Mauricio tiene 54 años, tiene 59 años. Han empezado, bueno, una historia, si se quiere. Los han detenido, que es lo interesante de esto. Y sobre todo el escándalo que ocurrió en la madrugada del día sábado. En el vuelo de Copa Airlines, que llegó desde Panamá y aterrizó en el Aeropuerto Internacional de Rosario. Según la denuncia, ambos pasajeros fueron sorprendidos por la tripulación con prendas bajas en cabina ejecutiva, lo que motivó la intervención de la PCA. La situación fue advertida inicialmente por una pasajera que viajaba con su nieta. Una azafata alertó al comandante y al aterrizar la policía subió al avión y detuvo a la pareja. El avión no pudo descender hasta que se resolvió este incidente. De acuerdo con la información, estas personas no eran pareja. Ambos viven en el centro de Rosario y, según trascendió, se conocieron durante el viaje. La causa quedó en manos de la comisaría duodécima bajo la carátula de exhibición obscena. La justicia provincial tomó intervención, aunque no se descarta que la jurisdicción pueda cambiar por tratarse un hecho ocurrido en vuelo internacional, con lo cual podría ser nada más y nada menos que otra mirada puesta legislativamente, dependiendo en qué momento se detectó esta desubicada acción justamente en una aeronave. Avanzamos en esta jornada de lunes. Vamos hasta Córdoba. Un trabajador rural murió tras ser embestido por un caballo. El hombre de 57 años sufrió graves heridas y falleció pese a los intentos médicos de salvar su vida. El hecho ocurrió en la localidad de Las Higueras, cerquita de Río Cuarto. Este trabajador de 57 años, que murió luego de ser embestido por un caballo mientras realizaba las tareas en un campo ubicado a la altura del kilómetro 592 de la ruta nacional número 8. El dramático accidente sucedió allí en Las Higueras. El hecho ocurrió cuando el hombre se encontraba cumpliendo con sus labores rurales. Por motivos que todavía se investigan, el caballo lo atropelló y le provocó heridas de extrema gravedad. Tras el accidente, se activó un corredor sanitario para agilizar el traslado de la víctima y una ambulancia lo llevó hacia el Instituto Médico de Río Cuarto. El trabajador rural fue ingresado al nosocomio y permaneció internado bajo estricta observación médica. A pesar del esfuerzo de los profesionales de la salud, en las horas últimas del día de ayer domingo, se confirmó su fallecimiento, según informaron las fuentes policiales. La fiscalía de turno tomó intervención en el caso y busca determinar cómo se produjo el accidente laboral, con el objetivo de esclarecer las circunstancias que rodean justamente a este trágico episodio. Avanzamos en la jornada, señoras y señores, en esta edición del día lunes, y ahora nos vamos hasta Río Gallegos, porque hallaron un cuerpo en un edificio que perteneció a ex secretario K. Investigan si se trata de Aníbal Cepeda, el jubilado que está desaparecido desde hace 20 días. Hay un detenido por el caso. El lugar donde hallaron los restos era de Daniel Muñoz, ex funcionario kirchnerista, ya fallecido. Lo cierto es que este hallazgo conmocionó el día domingo a Río Gallegos. Restos humanos fueron encontrados en un edificio de departamento ubicado en la esquina de Gobernador Moyano y Federico Spur, inmueble que pertenecía, como decíamos, a Daniel Muñoz, exfuncionario kirchnerista ya fallecido. Los departamentos actualmente están bajo la órbita de la Agencia de Administración de Bienes del Estado. Los investigadores intentan determinar si los restos corresponden a Aníbal Cepeda, un jubilado petrolero desaparecido desde hace unos 20 días y que, según trascendió, mantenía vínculos con personas que frecuentaban el casino local. En paralelo, la policía de Santa Cruz informó que la detención de Marcelo Félix Curti por la causa es lo que se llevó adelante. El edificio donde se produjo el hallazgo forma parte del patrimonio recuperado por la justicia en causa vinculada a esa corrupción y se encontraba bajo custodia de Gendarmería Nacional Argentina. La investigación continúa para establecer la identidad de los restos y las circunstancias que llevaron a esta determinación en el hecho allí en Río Gallegos.
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1: Y hacemos una pausa ahora, vamos a disfrutar algo de música y en un ratito ya seguimos con más noticias.

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11: Pueden cantar y bailar, señores.

bueno, vamos a hacer un poquito de camelo nosotros también. A ver si me acompañan en el estribillo. Noche llena.

0: Son las 10 y 18 minutos.
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0: Son las 10 con 34 minutos.
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0: Son las 10 y 35 minutos.

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1: Son las 11 en punto.
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12: Que los cumpla feliz. Hoy queremos saludar con muchísimo cariño a los cumpleaños del día, deseándoles una jornada llena de alegría, lindos momentos y mucho amor junto a sus seres queridos. Nora Medina Salbucci, Abel Latanzi, Nelson Suárez, Roxy Fernández, Sofía Dayana Luna, Guillermo Díaz, Jimé de Quimpe y Eli Maita.

0: Son las 11 con 58 Polaris, minutos.
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0: Son las 11 con 58 minutos. Son las 11 con 58 minutos.
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0: Son las 12 en punto.
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Querido Aries, con la luna en Piscis, la productividad ocupa el centro del escenario hoy. Te ves concentrado, motivado y estás irradiando una energía alentadora en todas direcciones. Puede que te encuentres con una oportunidad de expandir tus conocimientos, y la fuente podría ser alguien que conoces o un libro que tomes. Aún así, resultará útil más adelante, tanto en tu vida profesional como personal. Así que asegúrate de aprovecharla al máximo.

Querido Tauro, con la luna en Piscis hoy, puede que sientas una oleada de emociones y podrías encontrarte cediendo demasiado rápido a los cambios de humor. Te sientes intensamente emocional por un evento reciente del pasado y está despertando ira y frustración dentro de ti. Aún así, necesitas contenerte y evitar descargar estos sentimientos desagradables sobre personas desprevenidas.

Querido Géminis, con la luna moviéndose por Piscis, tu capacidad de mirar hacia tu interior es especialmente fuerte. Reflexionarás sobre el camino que has recorrido para llegar hasta aquí, así como sobre los objetivos que aún quieres alcanzar. La forma en que piensas hoy puede ayudar a dar forma a lo que viene después, ya que estas reflexiones mentales te apoyan para afinar tu rumbo y aportar más claridad a tus ambiciones.

Querido Cáncer, si pensabas que estabas firmemente establecido en un área de tu vida, quizá quieras reconsiderarlo. Con la luna posicionada en Piscis, tus emociones podrían sentirse algo inestables y disruptivas. Deberías estar preparado para algunos cambios y ajustes, pero no hay necesidad de preocuparse, porque es probable que estos cambios resulten a tu favor. Mantén los ojos y los oídos abiertos ante valiosas oportunidades que podrían aparecer de manera inesperada. Como dicen los astrólogos, todo lo que ocurre en nuestras vidas sucede por una razón. El lila claro es tu color de la suerte. Querido Leo, la luna está en Piscis hoy. Los astrólogos sugieren que podrías sentirte un poco inquieto, ansioso o preocupado a medida que avanza el día. Ciertas cosas pueden alterarte y pesar en tu mente. Busca tranquilidad en la compañía de tus personas cercanas y queridas. Habla con alguien en quien realmente confíes y con quien puedas abrirte, y puede que descubras, a través de su orientación, maneras más calmadas de manejar lo que estás enfrentando.

Querido Virgo, la presión y el estrés en el trabajo podrían pesarte hoy, y con la luna en Piscis, esto podría intensificar los sentimientos de ansiedad. Los acontecimientos del día pueden dejarte inquieto. Haz lo posible por no repetir esos momentos en tu mente y evita los conflictos o las discusiones acaloradas con quienes están cerca de ti. Según los astrólogos, la verdadera paz se encuentra al tomar distancia de las influencias externas. Esta nueva sensación de calma puede ayudarte a sentirte más a gusto e incluso podría bajar tu presión arterial de manera notable. Querido Libra, con la luna en Piscis, hoy se perfila como un día tranquilo y reconfortante para ti. Es probable que te mantengas con un ánimo alegre y elevado durante toda la jornada. También puedes esperar ver los mejores resultados del esfuerzo que has estado poniendo en los últimos días. Tus intercambios con tus seres queridos añadirán aún más color a tu espíritu brillante y tu vibra positiva. Querido Escorpio, el ingreso de la luna en Piscis señala una fase de suerte, prosperidad y crecimiento de la riqueza. Hoy destaca como un día especialmente afortunado para ti en todas las áreas de la vida. Es un momento maravilloso para comenzar algo nuevo, y si has estado considerando una compra o una inversión, este es el momento de avanzar.

Los astrólogos prevén un día lleno de noticias alentadoras en todas las áreas de la vida. Es probable que se abran nuevas oportunidades para los profesionales que trabajan, así que aprovecha al máximo esta fase estimulante y toma cualquier oportunidad que pueda ayudarte a fortalecer y avanzar tu carrera. El horóscopo diario de Sagitario también señala progreso para los empresarios. Se espera que tu negocio genere ganancias, y este es un periodo especialmente favorable si estás considerando lanzar una nueva aventura.

Querido Capricornio, a medida que la luna se mueve a Piscis, es probable que disfrutes simplemente saboreando los pequeños placeres sencillos de la vida. Te darás cuenta de que es más sabio dejar de lado los asuntos que no merecen tu atención, en lugar de darles importancia. También lograrás alejarte, aunque sea solo por un rato, de la tensión y la presión de los últimos varios días de trabajo. Querido Acuario, con la luna posicionada en Piscis, haz lo posible por protegerte de cualquier negatividad que pueda llegar a ti. Situaciones como estas no solo afectan tu mentalidad, también pueden convertirse en un obstáculo en tu camino hacia el éxito. A menudo, subestimas cuánto influyen en tu estado de ánimo y en tu toma de decisiones. Mantén una actitud esperanzada y positiva, y verás que las cosas buenas comienzan a acercarse a ti.

Querido Piscis, con la luna estacionada en Piscis, tu mente puede derivar hacia los pensamientos e imágenes de tu propio mundo de fantasía. Es posible que esto sea exactamente lo que está alimentando tu frustración en este momento. Estas ideas pueden tirarte en distintas direcciones, dejándote con incertidumbre sobre qué hacer después. En una situación así, ser rígido no ayudará. En su lugar, intenta mantenerte adaptable, flexible y dispuesto a ajustarte a lo que el momento requiera.

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2: Son las 12 y 14 minutos. Son las 12 y 14 minutos.

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Yo no tengo calor, ¿ustedes tienen calor? 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

0: Soy 20 años mayor.
1: Bien. Ahora dejamos para mañana, señorita.
2: No, maestro.
1: ¿Para pasado mañana, entonces?
2: No, maestro. Ya no voy a volver.
1: ¿Y por qué? ¿Ha decidido no continuar estudiando?
2: No, maestro.
1: ¿Y entonces? ¿Por qué?
2: Porque me he enamorado de usted.

0: Es la 1:31.
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0: Son las 2:01.
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0: Son las 2:36.
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1: Esta canción que viene se llama Otra Vez. Espero que les guste. Cántenlo conmigo, por favor.

0: Son las 3 con 3 minutos.
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4: Son las 3 con 30 minutos.
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1: Son las 4 con un minuto.
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3: Hola, hola, ¿cómo estás? Soy Giselle Prioda y así te doy la bienvenida una vez más a nuestra aventura matera. Pasó el fin de semana y estamos felices nosotros porque hoy es lunes y tenemos una nueva oportunidad para compartir. Así comienza Música y Mates por la ruta de la yerba mate. ¿Vamos juntos?
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0: Ese aplauso para Vicentico.
1: Un buen mate tiene el poder de conectar almas, cruzar fronteras y también hacer que lo cotidiano se vuelva especial. Y vos sabés que estamos conectados a través de las redes, ¿eh? ¿Ya nos conocés? ¿Nos seguís? Dale, seguinos. ¿Qué estás esperando? Estamos en el Instagram Música y Mates Radio, nuestro Facebook Música y Mates. Escribinos, dale. ¿Escuchamos música ahora? Vamos.

El mate no es solo una infusión, es un ritual, es un momento, un abrazo en cada sorbo, desde el sonido del agua caliente cayendo en la yerba hasta ese primer sorbo que reconforta el alma. Ahora, en Música y Mates por la Ruta de la Yerba Mate, escuchamos música.

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0: El aroma del mate recién cebado, el calorcito reconfortante y el sabor que une momentos. No hay nada como disfrutar de un buen mate. ¿Ya preparaste el tuyo? Bueno, dale, prepáralo. Nosotros acá estamos, por supuesto, con nuestro matecito con yuyos y algo rico para compartir también. Seguinos en las redes Música y Mates Radio, el Instagram, Música y Mates el Facebook. Y ahora le damos la bienvenida a la música.
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5: Son las 4 con 30 minutos.
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¿Te gustan los mates de calabaza? Yo particularmente nunca tuve, así que no puedo decir. Me tendría que comprar uno. Dicen que tienen un mejor sabor y de alguna manera recrean el ritual ancestral de beber mate heredado por la cultura guaraní, ¿no? Que además existen diferentes tamaños y formas. En Música y Mates por la Ruta de la Yerba Mate, recibimos a la música.

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1: Mandamientos del mate. Atención, ¿eh? Primero, amarás al mate como a ti mismo. Ahí está. Honrarás la yerba mate, no maltratarás la calabaza que porta la yerba mate. Y bueno, quédate porque en el próximo bloque seguimos. Pero ahora, momento de escuchar música.

Compartir mates es una costumbre arraigada en todas las casas, sin importar el estatus social o género. El mate une a las personas de todas las edades y personalidades. Música y mates. En la ruta de la yerba mate.

Hasta aquí te acompañamos. Gracias por ser parte de la aventura matera más genial de la radio. 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
4: Son las 5 en punto.
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1: Buenas, buenas amigos, ¿cómo estamos? Bienvenidos y bienvenidas a una nueva jornada de Latin All Inclusive. Bienvenidos a este lunes 11 de mayo, primer día de la semana, y acá ya estamos firmes para hacerles todo el aguante en Latin All Inclusive. Sabemos que el lunes cuesta un poquito más, así que hoy la vamos a pasar increíble con una programación que vale completamente la pena poner. Escuchen bien, porque tenemos a grandes artistas, Mau y Ricky, la tenemos a María Becerra, Lucra, Karina, Los Ángeles Azules, y bueno, no vamos a hacer más spoiler, se me quedan en la programación porque va a estar espectacular esta jornada de Latin All Inclusive. Y aprovecho para contarles que está conformada por un gran equipo. Gabo en los controles, Marce en la producción, Pablo en la coordinación y quien les habla, Zoe Bristilo. Bienvenidos a este lunes y bienvenidos y bienvenidas a Latin All Inclusive.

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1: El grupo argentino vuelve con un corte que combina pop y rock melódico. La canción transmite energía y esperanza, reforzando el estilo característico de la banda en cada presentación. Ser haciendo Esperaría al Sol. Te quedas con Max Carra junto a Mau y Ricky haciendo Viajemos en el Tiempo.
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1: Buena música la que escuchamos en Latin All Inclusive, me encanta. Sonaban recién Pollo junto a Hot Club Beats haciendo cosas lindas. Y ahora nos quedamos con María Becerra y Ex Ross haciendo Jojo.

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1: La colaboración une la voz de la ex vocalista de La Oreja de Van Gogh con el pop alternativo de Miranda. Y la verdad salió algo increíble. Un tema vibrante que sorprende por la química entre intérpretes y además la fuerza de su interpretación conjunta. Leire Martínez y Miranda haciendo el ruido. Te quedas en Latin All Inclusive junto a Lucra, Karina y Rankin los controles haciendo el ladrón. Escuchamos.

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1: Son las 5 con 32 minutos.
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1: Los Ángeles Azules y Kenia Os se unieron para hacer en Latin una nada más. Y ahora nos vamos con Maluma, Arcángel y NTG haciendo Botero.

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1: Botellas vacías, el temazo de Rosa Oficial, Marama, Migrantes y Alan Gómez. Quiero escuchar ahora un sencillo que refleja la identidad del proyecto liderado por Mateo Sujatovic. Conociendo Rusia, haciendo este temazo espectacular que tiene sonido, un sonido pop rock muy moderno. Bueno, vamos ahora en Latin con películas de acción. Escuchamos.

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1: Lunes que te quiero, lunes escuchando la música preferida de los oyentes. Escuchábamos recién a Yami Safie y Manuel Turizo haciendo Amor Prestado. Y nos vamos ahora con De La Planta, Junior y Pushy en este lunes 11 de mayo haciendo Mix Cumbia 1. Escuchamos.

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1: Son las 6:06.
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1: Yo nunca termino entendiendo. Nacido en Puerto Rico, se convirtió en uno de los máximos referentes del reggaetón y también del trap latino. Lo conocemos también como el Negrito Ojos Claros y estamos hablando de Ozuna, en esta ocasión haciendo una aventura. Vamos ahora con Sebastián Yatra y Jay Calavan haciendo Cucaracheo.

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1: Laura Pausini se suma a esta jornada de lunes con este temazo, ¿Por qué te vas? Y ahora seguís en Latin con Jere Klein, Kate Eyes y Mateo On The Beats, Todo Que Ver.

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1: Son las 6:30.
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2: Juanes también se suma a esta jornada de lunes con Hagamos Qué. Si quieres seguir escuchando buena música, vas a tener que prenderte a Latin All Inclusive hasta el final, porque llegan Ovion the Drums, Quevedo y Bell para hacer este temazo, Yo y Tú.

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2: Y en ese momento, Mau y Ricky. Ricky Mau.

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1: La colaboración une el pop urbano de los hermanos venezolanos con la energía de Capo. Es un tema que transmite intensidad y cercanía, pensado para quienes buscan ritmo y emoción en la música latina actual. Mau y Ricky Capo haciendo Te Quiero. Nos quedamos con Pablo Alborán en esta hermosa canción, Algo de mí. 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
1: Amigos y amigas, llegamos al final de este programa y la verdad, la pasamos increíble. Escuchamos la mejor música, le metimos toda la onda y activamos Latin All Inclusive como se lo merece, de la mejor manera. Quiero contarles que estuve acompañado de un gran equipo. Gabo en los controles, Marce en la producción, Pablo en la coordinación y quien les habla, Zoe Bristilo. Muchísimas gracias por escucharnos, espero que terminen bien este lunes y los esperamos mañana martes, 12 de mayo, para hacer un nuevo programa de Latin All Inclusive. Chau amigos, los queremos un montón.

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1: Son las 7 en punto.
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1: Son las 8 en punto.
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4: Buenas tardes para todos. Arrancamos este de vuelta. Empezamos a repasar en la radio esta jornada. Empezamos a transitar el día de hoy. Así arranca el viernes 8 de mayo, en la segunda edición del Ida y Vuelta aquí en la radio, cerrando la semana y ya abriendo prácticamente las puertas para el fin de semana. Buena tarde para todos. Arrancamos con una tarde bellísima, digo bien, en la mayoría de los lugares donde estamos con la radio y con este Ida y Vuelta, porque tras el temporal en la jornada del día de ayer en distintos lugares de la República Argentina, tras el jueves, así podemos oficializar arrancar este día viernes y empezamos con noticias, pero ya mirando de reojo lo que va a pasar el fin de semana con el fútbol, el sábado, el domingo, lo que va a suceder en la Superliga con los octavos de final y además también ya la cuenta regresiva, poco más de 30 días para que ruede el Mundial. Otamendi va a poder empezar, tras el pedido de la Asociación del Fútbol Argentino, de la AFA, a la FIFA, para que pueda empezar, nada más y nada menos, Nicolás Otamendi, una amnistía para que esté presente en el debut, si así lo dispusiera el propio Lionel Scaloni, ¿no? Bueno, entre otras noticias, vamos a hablar mucho de deporte. Hoy es viernes, ya cerramos la semana. Obviamente que repasaremos las noticias como habitualmente lo hacemos, pero en este marco también iremos repasando de esas otras noticias. Y entre esas otras noticias, pensaba en Fabio Serpa cuando repasaba la información que el gobierno de los Estados Unidos había desclasificado documentos que tienen que ver con la vida OVNI, con los objetos voladores no identificados. En realidad lo hizo el Pentágono, que desclasifica cientos de documentos inéditos sobre objetos voladores no identificados, que él dijo, y que el público saque sus propias conclusiones. O sea, no terminaron diciendo nada, pero aquí están las pruebas. Todo lo que ustedes creen pueden ser cierto, y es lo que dejó entrever el Pentágono en la jornada del día de hoy. La decisión se concretó tras la instrucción de la presidencia y responde a la demanda de apertura en el acceso a la información histórica con la colaboración de múltiples agencias y oficinas especializadas en la revisión de informes oficiales. Vamos a estar hablando de esto, por supuesto, pero nos vamos a meter con las noticias. Uno dice, se fue para el deporte, se fue para el lado de los ovnis y lo que presentó el Pentágono. Vamos a hablar del caso Adorni, por supuesto, que reapareció en un acto en medio de la investigación sobre su patrimonio. Además, también vamos a estar repasando la reunión que va a llevar adelante el propio presidente Javier Milei con todo el gabinete en plena interna por los dichos de Bullrich, que ya minimizó también el impacto con la secretaria general de la presidencia, con Karina Milei. Hablamos acerca de lo que en definitiva tiene que ver con esta jornada, la puerta abierta para el viernes y este nuevo fallo que ratifica la vigencia de la reforma laboral. El juzgado contencioso administrativo federal número 12, digo bien, dejó sin efecto la medida que suspendía una parte sustancial del proyecto impulsado por el Ejecutivo. Las noticias las vamos a repasar en esta jornada. Soy Lucas Laurenti, viernes. Comenzamos este de vuelta, como siempre, el gusto y el placer de empezar a recorrer y a transitar todos esta edición. Buena jornada para todos, muy buen arranque de viernes para lo que resta del viernes y las puertas abiertas para el fin de semana con esta ida y vuelta.
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Buena jornada para todos. Bueno, gracias por estar allí. Gracias por acompañarnos también en esta edición y estar transitando junto a nosotros este programa. Todos los que vienen recorriendo ya desde, bueno, la mañana temprano cuando dimos la primera vuelta de noticias. Así llegamos para empezar la segunda vuelta aquí en la radio. Adorni reapareció. Lo hizo el jefe de gabinete, encabezó en el día de ayer la inauguración, recordemos, del nuevo centro industrial Mercedes-Benz Argentina en Zárate, en un acto que compartió con la secretaria general de la presidencia, con Karina Milei, justamente en medio de esta presión política generada por las investigaciones judiciales sobre su patrimonio. Ayer también tuvo una entrevista que dijo: voy a hablar en la justicia, está todo en orden, no va a haber ningún tipo de problema. Al menos esto es lo que dijo, palabras más, palabras menos, lo hizo saber en la jornada del día de ayer el propio Adorni, también hablando sobre la situación judicial que tiene el jefe de gabinete como principal sospechoso de al menos una, no sé si malversación de fondos, porque no se habla de fondos de la administración pública, sino que debe dar cuenta de dónde movió, por qué movió tanto y cuánto dinero. Habló Luis Caputo también sobre esta situación de Adorni. Dijo: no tiene impacto en la economía. Lo dijo el jefe de gabinete. Encabezó una conferencia de prensa, pero no contestó preguntas sobre la denuncia judicial. El ministro de Economía y su par de seguridad realizaron anuncios vinculados al superrigue que hemos presentado hoy en la mañana y que tras esto el propio gobierno va por detrás del superrigue y al récord de incautación de drogas también en la República Argentina, el cual también es noticia, nada más y nada menos, que tiene que ver con este cierre de semana. Pero volvamos a lo que es la reunión que tiene presente, la reunión que en definitiva quiere llevar adelante el propio presidente Javier Milei con el gabinete sobre el cierre esta semana. El gabinete va a protagonizar una nueva reunión, se conoció que anticipó que va a ser un clima áspero. Por eso van a dejar de lado muchas de las diferencias, cerrar, dejar celulares afuera, hacer un cónclave, a ver qué va a pasar. Luego de que la senadora Patricia Bullrich dirá una nueva demostración de la autonomía que la caracteriza y presionar al jefe de gabinete Manuel Adorni para que anticipe la presentación de su declaración jurada en el marco de la causa que le está siendo investigada justamente por enriquecimiento ilícito. Esto va a ser el viernes próximo, el viernes en definitiva que marca la agenda en mayo y nos muestra en el calendario el 15 de mayo sería, ¿no? Según se supo, la idea de la convocatoria realizada por el ministro coordinador era realizar un repaso de la gestión que incluirá la presentación de los planes de recorte en los 9 ministerios. Sin embargo, el complejo clima interior que tiene el gobierno, signado por múltiples aristas que dividen las tribus que coexisten, permiten anticipar que el episodio que marcó esta semana y que obligó al mandatario a dar una entrevista en Estados Unidos para ordenar las declaraciones de la senadora estará presente en el temario intercambio. ¿Cuándo será esto? Bueno, la próxima semana. Esto es lo que se sabe, esto es lo que se tiene hasta aquí en cuanto al caso Adorni. Pero tenemos que hablar acerca de la reforma laboral, porque la ley de modernización laboral recuperó plena vigencia en la jornada del día de ayer luego de que el juzgado contencioso administrativo federal dejara sin efecto la medida cautelar que había suspendido 81 artículos de la norma 27.802 en una resolución firmada por la jueza federal Macarena Marra Jiménez. El fallo representa el tercer episodio judicial en menos de 2 meses que ratifica la aplicación de la reforma tras la intervención de la Cámara Nacional de Apelaciones del Trabajo y el rechazo de la Corte Suprema de Justicia al persaltum presentado por el gobierno. El jefe de gabinete Manuel Adorni celebró el fallo desde Casa Rosada, una gran noticia para los trabajadores y para los que generan trabajo en el país. La justicia acaba de dejar sin efecto la cautelar interpuesta por la CGT, fue lo que dijo, que suspendía la ley de modernización laboral. De esta manera, la ley votada en el Congreso de la Nación finalmente va a entrar en vigencia, fue lo que se afirmó.

0: Bueno, con esto abrimos también el programa, ¿no? Como cierre de jornada de viernes. Son reales. Estados Unidos desclasificó archivos secretos de OVNI y reavivó el misterio. Misterio todavía porque no hay una confirmación, ¿no? Pero en todo el mundo hay gente que ha vivido experiencias distintas y que no están representadas a través de una declaración. Lo cierto es que el gobierno de los Estados Unidos anunció el viernes la desclasificación de 162 archivos vinculados a fenómenos anómalos no identificados, UAP, en sus siglas en inglés, ¿no? Conocido popularmente como OVNIs, en una decisión que volvió a instalar el debate mundial sobre la posible existencia de vida extraterrestre. La medida fue impulsada por el presidente Donald Trump y, según informó la administración estadounidense, busca dar transparencia a décadas de especulaciones sobre avistamientos y objetos voladores no identificados. Los documentos fueron publicados en el sitio oficial del gobierno estadounidense e incluyen fotografías, videos, informes militares y testimonios que han estado hasta ahora y permanecían bajo estricta clasificación. La justamente desclasificación involucró a distintos organismos estatales, entre ellos la Casa Blanca, la Oficina del Directorio de Inteligencia Nacional, el Departamento de Energía, la Oficina de Resolución de Anomalías en todos los dominios, creado en 2022, además de la NASA, el FBI y otras agencias de inteligencia. El secretario de Guerra, Pete Gessert, sostuvo que los archivos se alimentaron durante mucho tiempo especulaciones justificadas y consideró que es hora de que el pueblo estadounidense lo vea por sí mismo. Por su parte, el administrador de la NASA, Jared Isaacman, respaldó la iniciativa y destacó la importancia de la exploración espacial y la búsqueda del conocimiento sobre el universo. ¿Hay vida? Para muchos sí. Para muchos hace tal vez muchísimo que esto debería haberse desclasificado, pero esto es lo real que tiene nada más y nada menos que la noticia. Hoy presentada por el Pentágono, indirectamente, ¿no? Presentada por el gobierno de los Estados Unidos, ahí está que es la realidad que están viviendo muchos en distintas partes del mundo, pero ahora es finalmente oficial. Señoras, señores, así arrancamos esta jornada, así vamos a transitar el viernes en esta ida y vuelta, en este 8 de mayo. Buena tarde de viernes para todos.
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0: Tenemos que hacer una pausa ahora en las noticias, dejamos así de lado la rutina y nos vamos a escuchar canciones, música programada en esta ida y vuelta.

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2: Producimos este Ida y Vuelta, la repasamos, la realizamos todos juntos en la radio y así nos acompañamos en el día viernes. Claro, de a poco nos metemos en el fin de semana, de a poco nos metemos en el día 9, en el día 10 de mayo y sobre esto también, por supuesto, poder acompañarnos y recorrer esta jornada. Se vienen desafíos para el presidente. Lo cierto es que quiere convertir los dólares de la energía en desarrollo para todo el país. Nadie tiene la vaca atada, es un dicho ya popular en nuestro país. Y en el campo es donde más se escucha, ¿no? Y si no, hay que preguntarle a Adorni. Por eso, aunque el presidente Javier Milei insista con que vino para llevar al país al podio de las potencias mundiales, vale preguntarse cómo lo va a hacer, ¿no? El gobierno asegura que Vaca Muerta es la locomotora de este tren que nos trasladará al desarrollo. Es cierto, las proyecciones en producción y exportación en oil y gas también son monumentales. Pero ¿todos tenemos ticket para subirnos a ese tren? Es la pregunta. ¿Hay lugares para los 11 millones del conurbano, por ejemplo, allá donde viven en Buenos Aires? Y la más importante, ¿es un viaje hacia Australia o hacia Angola? Bueno, esta semana durante su participación en la Bilateral Energy Summit en Houston, el presidente de YPF, Horacio Marín, afirmó que no hay lugar en el mundo donde se vaya a invertir tanto como en Vaca Muerta y proyectó inversiones por 130 millones de dólares para los próximos años. Repitió además que este año Argentina llegará al millón de barriles de petróleo diario y para el 2031 alcanzará los 30 mil millones de dólares anuales en exportaciones. Ese monto es justamente el aporte del sector agropecuario al total de exportaciones del año pasado. En su informe del 4 de mayo, la consultora Empiria, liderada por el exministro Hernán Lacunza, destacaba que en 2025 las exportaciones totales de Argentina habían aumentado 9%, llegando a los 87 mil millones de dólares. De este total, 30 mil millones los aportó el campo, 23 mil millones la industria, 22 mil millones la producción o los productos primarios y 11 mil millones combustibles y energía. Por eso Marín considera que Vaca Muerta será para la economía argentina una segunda turbina de generación de divisas con un impacto equivalente o superior a lo del sector agropecuario. Algo parecido está pasando en San Juan, donde de a poco las minas se están empezando también a escarbar, a buscar, y por ello también la suerte de potencialidad que tiene no solamente allí Neuquén, sino también la provincia de San Juan y toda la cordillera de los Andes. Esa que desde el lado chileno, por ejemplo, se conocen a más de un centenar de distintas excavaciones, distintos lugares donde se encuentran perforando la montaña para buscar nada más y nada menos que los beneficios que trae los recursos naturales, y en Argentina recién llevan tres. Bueno, volviendo a Vaca Muerta, podemos empezar a buscar comparativos, como decíamos, entre Australia, que encaró en la década del 70 un proceso de reconfiguración estructural que se consolidó con las reformas de Whiting en los 80, o también Angola, ese caso testigo de otro extremo, recursos abundantes, instituciones débiles, captura de la renta por etiles, volatilidad política y escasa transformación productiva de ingreso energético. Lo cierto es que la República Argentina puede estar parada en cualquiera de las dos lecturas, y sobre esto y lo que el propio presidente de la Nación, Javier Milei, está teniendo esta situación de poder convertir en dólares a la energía que sea el desarrollo de todo el país, podría ser también tranquilamente la expropiación de los recursos naturales de privados de otras partes. ¿Australia o Angola sería la pregunta? Jornada de día viernes que repasamos en la radio. Jacobiti afirmó que el gobierno no giró el presupuesto para los hospitales universitarios y dijo que hay operaciones en riesgo. Así lo hizo saber el vicerrector de la Universidad de Buenos Aires, Emiliano Jacobiti. Aseguró en la jornada de hoy viernes que el gobierno nacional no transfirió un solo peso de los 80.000 millones de pesos asignados en el presupuesto para los hospitales universitarios en lo que va del 2026. Bueno, convocó a la sociedad a movilizarse en la marcha federal universitaria prevista para el próximo martes. Esto va a ser el 12 de mayo y donde va a tener su epicentro en la Plaza de Mayo. Consultado justamente sobre lo que en definitiva tiene que ver con esta situación, Jacobiti afirmó que cuando un ciudadano obtiene una ley y el gobierno no la cumple, el camino lleva a la justicia. Y allí el gobierno recusa a cualquier juez que haya dado clases en la UBA. Convengamos que llegó a recursar a los jueces por la clase de la UBA. Con ese concepto, nadie podría ser juez en esta causa. Fue lo que planteó. Con relación al reclamo principal, que el Poder Ejecutivo cumpla la Ley de Diferenciamiento Universitario, aprobada en el Congreso Nacional en octubre del año pasado, y luego ratificada justamente por la justicia. De manera puntual, uno de los ejes centrales que tiene que ver justamente sobre esta situación, hay que hablar sobre la movilización, que es la aplicación de la Ley de Diferenciamiento Universitario, la ley 27.795, cuya vigencia fue ratificada a fines de marzo por la Sala Tercera. Bueno, siguen esperando entonces de los hospitales universitarios el presupuesto que ya fue aprobado, el presupuesto que no llegó y donde además el vicerrector de la UBA convoca esta marcha federal el próximo martes a Plaza de Mayo. Y dijo, se está rompiendo la única herramienta de movilidad social del país que tiene que ver con la educación y que tiene que ver también, por supuesto, con los hospitales universitarios. Jacobiti fue contundente cuando dijo, hay muchas operaciones que a la fecha de hoy están en riesgo. Pasamos esta jornada y transitamos el día de hoy, estamos en el viernes, estamos en este día 8 de mayo, nos vamos a ir ya nomás a hacer una síntesis de noticias.

0: amor ha subido en marzo por 17 meses consecutivos. Hay un gráfico que muestra cuánto se complicó el crédito. El sector privado enfrenta nuevos desafíos para refinanciar deudas en problemas en un escenario donde la economía mantiene el crecimiento, pero le cuesta derramar a amplios sectores de la sociedad. Actuó con saña. Así fue la revelación de la autopsia a la mujer asesinada por defender a su hija de un abusador en Los Polvorines. Se trata del crimen de Yolanda Raquel Cáceres, de 52 años, ocurrido el jueves a la madrugada. El acusado es un vecino identificado como Esteban Lorenzo Amarilla, de 26 años, quien permanece prófugo. Caso Odebrecht, la Cámara Federal dispuso el sobreseimiento de dos exfuncionarios con prescripción. Determinó que los plazos para juzgar a los implicados ya estaban vencidos. De a quedar firme esta decisión, podría derivarse en el cierre de todos estos tramos de causa. La jueza Capuchetti había llamado a indagatoria para octubre a todos los imputados. Otesur Rosauces, el Tribunal Oral Federal número 5, fijó fecha para la audiencia preliminar de un nuevo juicio contra Cristina Kirchner. La convocatoria permitirá que todas las partes revisen la validez de las pruebas acumuladas y definan la lista de testigos, en el paso previo para pactar el día del inicio del debate oral. Le dieron la domiciliaria al abogado del caso Loan, que había sido detenido por la desaparición de otro nene, José Fernández Codazzi, vinculado al caso Loan y recientemente acusado de encubrir la fuga de un hombre con su hijo tras un intento de homicidio, recibió este beneficio. El parte médico de Máximo Kirchner, tras ser sometido a una intervención quirúrgica programada, el hospital italiano de La Plata dio detalles del estado de salud del legislador, quien por la mañana había comentado que iba a ser operado, pero no había especificado cuál era el cuadro clínico. Se encuentra en buen estado de salud y permanece internado para ser sometido a controles. La Unión Europea festejó el Día de Europa, puso en valor el pacto con el Mercosur y anunció una inversión de 1.400 millones de euros para la región. La ceremonia, que se realizó anoche en la sede de la Bolsa de Cereales, congregó a diplomáticos, empresarios y dirigentes de todas las fuerzas políticas. La primera plana del Gobierno Nacional estuvo ausente, sí asistió la senadora Patricia Bullrich. España se preparan para la llegada del crucero con antivirus a Canarias. Más de 140 pasajeros y tripulantes del crucero MV Ondius llegará a Tenerife. Autoridades sanitarias planean evacuaciones controladas para garantizar la salud pública. Repasamos en la radiosíntesis de noticias.
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0: Y ahora, breve pausa en esta Ida y Vuelta. La pausa con música en la radio. Ya venimos con más.

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1: Pausa, solo pausa, ni de vuelta. 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
1: Bueno, estamos en viernes, estamos cerrando la semana y estamos acompañándonos desde la radio, como siempre, con este ida y vuelta, con esta posibilidad que tenemos todos de pasar un buen momento, de charlar, de acompañarte y de que nos acompañes también, sintonizando la radio en todos los lugares donde estamos en esta jornada. Bueno, fue noticia hoy lo que sucedió con Máximo Kirchner, que fue sometido a una cirugía programada que había postergado durante semanas, según anunció él mismo a través de su red social. Según se informó, se trata de un procedimiento programado que no compromete así a su salud. Lo cierto es que el Hospital Italiano del Plata dio detalles del cuadro clínico a través de un breve parte médico que se conoció pasada la hora 13:15 en el día de hoy, y el modo programado fue intervenido quirúrgicamente Máximo Carlos Kirchner por cuadro de cistoadenoma parotoideo bilateral. Se encuentra en posoperatorio inmediato con buena evolución, quedando internado para controles y seguimiento. Se trata de un tumor benigno que afecta las glándulas salivales. Esto es lo que sucedió justamente en la jornada del día de hoy y está siendo controlado Máximo Kirchner. Viernes, nos vamos a ir a repasar información de las provincias. Vamos a ir hasta Bariloche porque la primera nevada del año llega con un frío el fin de semana que se va a sentir, me parece, que en todos lados. Lo cierto es que está programado para San Carlos de Bariloche, sino también para distintos lugares, ¿no? Al frío. Y la nevada llega allí. Ante esta inusual situación, algunos turistas sorprendieron, se encuentran transitando en la ciudad. Comenzó con leve nevisca y pronto tomó forma, cubriendo el centro cívico. Con ello se empieza a palpitar la expectativa de una buena temporada turística cuando todavía estamos en otoño y se preparan para lo que será la temporada 2026 de las vacaciones de invierno. En general, las nevadas de esta época suelen concentrarse en zonas altas, pero esta vez también se observa acumulación justamente en algunos de los barrios. El clima actual ofrece una combinación de lluvia y nieve y se espera que las nevadas continúen durante el viernes, dejando un fin de semana despejado pero muy frío. Y no nos vamos de Bariloche, nos vamos a quedar en Bariloche porque han lanzado una campaña para que 350 chicos aprendan a nadar en la ciudad. La Fundación Gente Nueva lanzó en esta localidad la campaña Saber Nadar, una iniciativa solidaria que busca que 350 bebés, niños y adolescentes del barrio vulnerables puedan acceder a clases de natación y actividades acuáticas de manera gratuita. El proyecto apunta no solo al aprendizaje deportivo y recreativo, sino también a la seguridad en el agua, en una ciudad rodeada de lagos y ríos, donde muchas familias no pueden afrontar el costo de las clases particulares. Poder acceder al disfrute que implica nadar en los lagos y en los ríos de la ciudad es un derecho muy importante, fue lo que dijo Federico Ingaramo. Nos vamos hasta Chaco. Condenaron por lavado de activos grabado al heredero del clan Sena en la provincia. El dirigente piquetero Ramón Tito López, referente del movimiento de 17 de julio en Chaco y heredero político de Mereciano Sena, fue condenado a 10 años de prisión por el delito de lavado de activos agravado por el número de personas involucradas y por habitualidad. La sentencia fue dictada por el Tribunal Oral Federal de Resistencia, integrado por Enrique Bosch, Juan Manuel Iglesias y Osvaldo Alberto Facciano, tras un juicio oral que se extendió durante meses. Además de López, fueron condenados a su pareja, Beatriz Romero, y sus hijos David López, Walter López y Daniel López, quienes recibieron penas de 9 años de prisión. Todos fueron inhabilitados de manera perpetua para ejercer cargos públicos. Durante el proceso judicial, la Fiscalía, encabezada por Federico Carniel, sostuvo que López se enriqueció mediante la explotación de propiedades cedidas por el Estado y el desvío de fondos públicos hacia cuentas y bienes personales. Según la acusación, el monto total defraudado alcanza a los 167.969 millones de pesos, de los cuales más del 95% corresponden a perjuicios contra el Instituto de Agricultura Familiar y Economía Popular en la provincia del Chaco.

0: Avanzamos con más noticias regionales en la radio. Vamos hasta San Luis porque el gobernador de la provincia descarta por ahora un bono para los estatales. Claudio Poggi, ¿no?, descartó por el momento la entrega de bonos para empleados estatales de la provincia tras el anuncio correspondiente para los empleados municipales de San Luis y Villa Mercedes. El bono para los trabajadores municipales comenzará a pagarse a partir del 15 de este mes. Al respecto, Poggi indicó, vamos a analizar cómo evolucionó el mes de mayo en cuanto a los ingresos fiscales. El mandatario precisó que entre el 15 y el 20 de mayo se tomará una decisión sobre posibles medidas adicionales. Veremos si tomamos algunas decisiones, fue lo que dijo el propio gobernador puntano, lo que dijo el propio Claudio Poggi. Bueno, aclaró que analizan los ingresos fiscales a mes de mayo para decidir futuras medidas. Señoras y señores, recorremos esta jornada y transitamos esta edición, recorremos y nos acompañamos, por supuesto, en este día. Estamos en el 8 de mayo, estamos a la vera ya prácticamente el fin de semana. Vamos a estar hablando de los partidos que arrancan mañana por la Superliga. Vamos a estar repasando, por supuesto, los partidos que arrancan con el Clásico Cordobés en lo que será la definición del torneo local. Qué cosa lo de River ayer, ¿eh? Qué bárbaro en la Copa Sudamericana. Terminó ganando con lo justo en un épico cierre. Ya había arrancado con el penal atajado al colombiano Juanfer Quintero y terminó errando el penal, o sea, lo terminaron atajando, como decimos. Y esa fue también, además, no solamente el corolario de lo que iba a ser el cierre ante Carabobo de visitante en Venezuela. Terminó ganando River 2-1. Señoras, señores, ya hablamos del deporte en un ratito nada más. Quédate con nosotros que estamos recorriendo esta jornada y estamos transitando todos juntos. Nos quedamos aquí hasta la finalización de esta hora. Bueno, y antes de irnos a las noticias que siguen, las regionales, las locales y, por supuesto, todo lo que nos queda para este día, tenemos que hablar acerca de estos 400 kilos de monedas que se sacaron de las cataratas de Iguazú. Reciente operativo limpieza en las cataratas resultó en la recuperación de 383 kilos de monedas de diferentes nacionalidades. La acción se llevó a cabo el día 15 de abril, hace un tiempo, del lado brasileño del parque, en un sector de pasarelas hacia la Garganta del Diablo. La periodista Norma De Becchi explicó que este tipo de limpieza no es inédito, pero la cantidad de monedas recuperadas en esta ocasión supera la expectativa. La acción se realizó con un grupo de 30 personas y se aprovechó la baja del caudal del río, y en ese momento era de solo 400 metros cúbicos por segundo. Bueno, no se dieron a conocer la cantidad exacta de monedas, pero sí el peso total. ¿A cuánto asciende? 383 kilogramos. En años anteriores se habían realizado limpiezas similares. En 2023 se retiraron 198 kilos, las cuales fueron donadas a la institución de caridad. En 2019, del lado argentino, la operación recuperó 90 kilos de monedas, también destinada a obras sociales. Bueno, ahora casi 400 kilos de moneda y de todo. No me diga. Sí, de Brasil, por supuesto. Centavos de real, pesos reales, de pesos argentinos. Habrá alguna de dólar, alguna de euro, de peso paraguayo y cada una de las distintas monedas que visitan las cataratas, que son uno de los lugares más visitados a nivel global, ¿no? Señoras, señores, avanzamos con más en esta jornada. Así estamos en este de vuelta repasando todos. El día viernes se viene el fin de semana. Ya venimos con más noticias.
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0: Dejamos de lado las noticias un ratito. Ahora sí, música en la radio. Música y ya venimos con más.

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1: Hasta acá repasamos noticias. 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
1: Señoras y señores, cuando llega el fin de semana, llega la posibilidad de hacer cosas que a lo mejor en la semana no pudimos hacer. Pero otras veces también traen las posibilidades, nada más y nada menos, que de poder disfrutar del buen fútbol. ¿Y el buen fútbol comenzará mañana? ¿Tendremos buen fútbol? Pregunto. A las 4 y media de la tarde en el estadio Mario Alberto Kempes, Talleres Belgrano. El que gana pasa, el que no se queda con las ganas. Pero mañana finalmente dejan de empatar los dos equipos.